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6: Ahora sí, estamos en vivo. DJ Chan mezclando aquí en vivo. No se olvide que estamos aquí. Activado. ¿Cómo fue?

0: ¡Aprovechalo!
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0: Ahora sí, estamos sonando duro.